0: Sergio Link y su esposa Eloisa realizaron en diversas partes del mundo, porque yo tengo una grande confianza en Sergio y Eloisa y por eso permití que esta joya del gnosticismo, esta reliquia, como algunos también llaman, pudiese ir a iluminar y también a cargarse de luz en Egipto, en Roma, o a iluminar también en otros lugares donde las trevas están muy marcantes. Entonces, sí, nos sentimos felices de que este celo continúa iluminando el mundo y cumpliendo una grande misión. Y ya anticipo que aquí en Brasil, en un lugar donde se está construyendo un templo inca, en un lugar muy magnético de Brasil, se realizará un homenaje de dejar en la piedra de ese templo con características incas, terá o celo de Samael grabado en la propia piedra como un homenaje que va a realizar la nación do Cóndor para los hermanos da nación do Quetzal y da Águia do Norte, do continente norteamericano al cual pertenece nuestro querido México.
1: Fernando,
0: ahora sí. Sí.
1: Aproveito aqui o momento para lembrar aos nossos ouvintes que eles podem escrever pelo e-mail que está aí no ícone do envelope, na página da Rádio Coradi. Os que estão nos ouvindo podem encaminhar suas perguntas e daqui a pouco nós estaremos fazendo essas perguntas que recebermos para o nosso querido Fernando, que está aqui nos mostrando um pouquinho desse grande trabalho realizado por esse selo da luz, como ele sempre gostou de chamar, né? Trazendo essa luz samaeliana, essa luz maia, essa luz que há milhões de anos ilumina esse nosso continente americano, onde está presente esta sexta sub-raça da raça ária. Fernando, o que você pode nos contar um pouquinho mais sobre o trabalho do Mestre Samael, especificamente na Colômbia e no México e na América, nestas terras da sexta sub-raça da raça ária? Ele trouxe o conhecimento para nós aqui, e nós nascemos aqui na América para estarmos próximos dessa fonte de conhecimento autêntica, desse trabalho que o Mestre Samael tem com as suas três missões, e nós nascemos aqui para estarmos próximos disso. Estamos aqui estudando a gnose, trabalhando interiormente para chegarmos até o nosso Cristo, nossa Mãe Divina, nosso Pai Interno, nosso Espírito Santo. Poderia nos falar um pouquinho sobre isso? Sobre por que o Mestre Samael nasceu na Colômbia, seu trabalho foi subindo toda a América Central até chegar no México, e a partir daí esse trabalho se irradiar para todo o nosso planeta Terra?
0: Sim, sí, posso responder a pergunta e as partes que literalmente e diretamente me deu a conhecer o Mestre Samael. Então, por exemplo, em lo que se refere ao início desse movimento gnóstico cristiano, cristão universal, como se chamava inicialmente, o carinho, amor e gratitud que tinha o Mestre Samael para esses pioneiros da gnosis que jamais deveremos esquecer, tal qual como fala os princípios da constelação familiar también establecidos por ese grande ser que es Bert Hellinger. Entonces, a través de la respuesta realizamos homenaje a esos grandes seres que el mismo Maestro Samael menciona, don Celestino, don Pedro López Lindo, o venerable Maestre Rabolú, o venerable Maestre Garga Cuchines. Y gracias a ellos y a otros que mi memoria no trace en este instante, podemos existir todos nosotros. Ellos llegaron primero, ellos conocieron al Maestro primero, ellos se sacrificaron pelo Maestro, ellos viajaron a varias partes del mundo llevando a mensaje do amado Maestro Samael. Y después en la parte que eu pude conocer cuando él me envía de misión a Centroamérica, es la obra que él había dejado, los contactos, instituciones, grupos con mucha fuerza en varios lugares, como Costa Rica, me lembro en Honduras, en El Salvador, primeras cámaras de 500 personas, con el señor Renderos, que fue uno de los discípulos que le dejó en Centroamérica. En Guatemala, yo tuve la oportunidad de, a pesar de ser un gobierno militar, de elevar la gnosis de Samael, que él había dejado en todos estos países de Centroamérica, en la grande logia masónica de la ciudad de Guatemala. Y luego en lo que nos tocó acompañar no día a día, en los momentos que yo estaba al lado, a los pies del Maestro, la realización de un trabajo misional intenso, sin descanso, la organización del Encuentro Internacional de la Cultura Hermética en 1975, palestras, seminarios mensalmente en la ciudad de Guadalajara, viajes a Hermosillo, Sonora, Culiacán, de Nogales, en el norte de México, también con la frontera con Arizona, o Maestro Samael viajando en su carro, yo dirigiendo, viaje misional a Chihuahua, Torreón, Tampico, Zacatecas, Veracruz, incansable, no paraba. Y além de eso, trabajando en la develación de Pisti Sofía. Entonces, imagine todo el trabajo. Imagine también la entrega de los siete ceremonias del segundo, de quinto, sexto y séptimo ceremonial de segunda cámara, escribiendo libros, entregando más y más doctrinas, Querétaro iniciando la propuesta de después que se transformó en su libro La Revolución de la Dialéctica, no paraba nuestro amado Maestro Samael, recibiendo delegaciones ahí en la sede patriarcal en la Ciudad de México, no paraba, dando respuesta a toda carta que llegaba a él, atendiendo a todos los hermanos, realizando la tercera cámara, la cual salió de esas terceras cámaras dos libros, La Alquimia Sexual y El Sendero Iniciático do Tarot y a Cabala. Entonces, ahí es donde está el superhombre.
1: Fernando, ahora una última pregunta antes de nuestro intervalo. E lembro nossos ouvintes a escreverem suas perguntas para o e-mail que está aí na página da Rádio Coradi em português. Essas perguntas estaremos fazendo para o Fernando logo após o intervalo. E você, Fernando, nesse livro você descreve várias existências passadas do mestre Samael que ele contou para ti. Você lembra, ou o mestre Samael comentou, né, dos seus contatos, seus relacionamentos, suas vidas passadas, em que conheceu o mestre Samael. Pode nos falar algo sobre isso?
0: Bom, realmente eu tenho que ser sincero. O mestre Samael, algo que eu fico muito grato é que ele...

0: Gracias a tu intervención, querido Jorge. Entonces, por ejemplo, en el último año de 1977, o mestre Samael, imaginen, fala para o Fernando: Fernando, quiero que organicemos no día de hoy, no final do día, una celebración de o aniversario que aconteció en San Luis Potosí de meu compadre. En este caso, él llamaba seu compadre o venerable mestre Garga Cuichines. Y vamos a organizar, vamos a ir a un restaurante árabe. Donde organizamos, fuimos a un restaurante árabe, estaba o mestre Samael, o mestre Garga Cuchines, un misionario de origen árabe y miña pessoa en ese ambiente de enfeites de esta región del mundo. Y o mestre Samael comentó esto: los que estábamos aquí presentes celebrando una vez más el aniversario de mi compadre, ya estuvimos juntos en los países, en las regiones árabes, no mencionó países árabes. Entonces, así puntualmente es lo que el maestro Samael faló sobre ese aspecto de algo relacionado a mis vidas pasadas, y me cuido mucho de no caer en esa casca de banana de realizar especulaciones o fantasías relacionadas a mi pessoa. Por eso siempre lo que caracterizaba mucho la obra del maestro Samael es ese personaje que se llama Julio César. Él mismo reconocía que cuando fue Julio César, y que es un capítulo bastante extenso e interesante, fruto ahí sí de mis pesquisas sobre esa existencia do mestre, él reconocía que en esa época él estuve como y era un ancho caído. Por eso todos nos somos cientes que la historia de Julio César no es tan linda, tan trascendental, sí como un grande estrategista, conquistador, mas como ser humano estaba lleno de muchos defectos humanos. Entonces aquí encontramos que algo muy lindo que caracteriza a nuestro amado maestro Samael es que él nunca se presentó en ninguna de sus existencias como un personaje altamente trascendido, mas sí nos muestra que en esta existencia, después de muchas veces simbólicamente, como él mismo expresa, de haber jogado su piedra filosofal en agua, él fue un bodhisattva caído, un ancho caído, como él lo menciona también en muchas de sus obras. No esconde nada esos momentos y nos presenta y todos nos miramos testimonios, tanto los que estuvieron en su forma física como los que estábamos actualmente siguiendo, acompañando, siendo iluminados por su propia doctrina. A grandiosidad de ese ancho que está ya erguido. Por eso, ahora yo faço mucho abordaje referente a o arcángel, ángel Samael, como unidad múltiple perfecta da fuerza liberadora de Dios en acción.
1: Fernando, muito obrigado até aqui. Daqui a pouco retornamos com as perguntas dos nossos ouvintes. Vamos fazer um pequeno intervalo. Lembra a todos o ícone do envelope e encaminha sua pergunta para a Rádio Coradi e daqui a alguns minutos estaremos realizando essa pergunta para o nosso querido irmão Fernando Salazar Magnol, que está relançando o livro O Raio do Super-Homem pela editora Esotera. Estamos de volta com o nosso convidado especial de hoje, Fernando Salazar Magnol.

0: chegarmos até o nosso Cristo, nossa Mãe Divina, nosso Pai Interno, nosso Espírito Santo. Poderia nos falar um pouquinho sobre isso? Sobre por que o Mestre Samuel nasceu na Colômbia, seu trabalho foi subindo toda a América Central até chegar no México, e a partir daí esse trabalho se irradiar para todo o nosso planeta Terra?
1: Sí, puedo responder la pregunta en las partes que literalmente y directamente me dio a conocer o Mestre Samael. Entonces, por ejemplo, en lo que se refiere al inicio de ese movimiento gnóstico cristiano, cristiano universal, como se llamaba inicialmente, el cariño, amor, gratitud que tenía o Mestre Samael para esos pioneros da gnosis que jamás deberemos esquecer, tal cual como fala los principios da constelación familiar también establecidos por ese grande ser que es Bert Hellinger. Entonces, a través da respuesta realizamos homenaje a esos grandes seres que el mismo Maestro Samael menciona, don Celestino, don Pedro López Lindo, o venerable Maestro Rabolú, o venerable Maestro Garga Cochines. Y gracias a ellos y a otros que mi memoria no trace en este instante, podemos existir todos nosotros. Ellos llegaron primero. Ellos conocieron al Mestre primero, ellos se sacrificaron pelo Mestre, ellos viajaron a varias partes del mundo llevando la mensaje del amado Mestre Samael. Y después, en la parte que yo pude conocer cuando él me envía de misión a Centroamérica, es la obra que él había dejado, los contactos, instituciones, grupos con mucha fuerza en varios lugares como Costa Rica, me lembro en Honduras, en El Salvador, primeras cámaras de 500 personas con el señor Renderos, que fue uno de los discípulos que le dejó en Centroamérica. En Guatemala yo tuve la oportunidad de, a pesar de ser un gobierno militar, de elevar la gnosis de Samael, que él había dejado en todos estos países de Centroamérica, en la grande logia masónica, la ciudad de Guatemala, y luego en lo que nos tocó acompañar no día a día, en los momentos que yo estaba a un lado, a los pies del Mestre, a realización de un trabajo misional intenso, sin descanso, la organización del Encuentro Internacional de la Cultura Hermética en 1975, palestras, seminarios mensalmente en la ciudad de Guadalajara, viajes a Hermosillo, Sonora, Culiacán, de Nogales en el norte de México, también con la frontera con Arizona, o Mestre Samael viajando en su carro, yo dirigiendo, viaje misional a Chihuahua, Torreón, Tampico, Zacatecas, Veracruz, incansable, no paraba. Y além de eso, trabajando en la develación de Pista y Sofía. Entonces, imagine todo trabajo. Imaginen también la entrega de los siete ceremonias del segundo, de quinto, sexto y séptimo ceremonial de segunda cámara, escribiendo libros, entregando más y más doctrinas, Querétaro iniciando la propuesta de después que se transformó en su libro La Revolución de la Dialéctica, no parábamos, oh, amado Maestro Samael, recibiendo de

en un café d'amañá en el hotel de Poza Rica. O mestre Samael, fala para mí, Salazar Bañol, observa lo que yo tengo aquí en mis manos. Este es un selo maya que representa o fin da realización da minha grande obra. Entonces, los mestres mayas dieron para mí como símbolo de este encerramiento da Magnus Opus, guarda para mí. Yo siempre fui de no preguntar para un mestre, sino siempre estar totalmente receptivo, que él fluyera en lo que tenía que entregar. Y luego fui y guardé este selo. Eso fue en 1977, año en que cuerpo Samael abandona su forma humana. Y yo fiqué con ese selo. Y a través de todos los viajes a lugares sagrados que realicé, el selo me acompañó y siempre era realizando momentos ceremoniales donde invocaba la presencia del Mestre Samael. Doy un ejemplo que yo lembro en este instante: estar en la Serra do Roncador, aquí en Brasil, en Montserrat, donde el Mestre Samael mismo comenta en el libro del Parsifal que se encuentra en otra dimensión, o Templo do Santo Grial. En Freiburg, Alemania, la ciudad más esotérica de este país, la caverna donde estuve Dante y Petrarca, no sur de Francia, las catedrales de Notre Dame y de Chartres, en Canadá, en el Valle del Inca, Machu Picchu, en todo lugar sagrado, para no ser extensa mi respuesta, más que vos esposa imaginar, fue elevado este selo con la finalidad de justamente de realizar ese proceso de como reliquia iluminadora, sello maya, o como yo gusto de llamar más, o selo da luz, iluminar los lugares correspondientes donde precisan estar presente la luz da gnosis, o también en esos lugares sagrados, como aconteció con esa peregrinación que he mencionado en ese capítulo específico, aprimorado en el libro Dos Rayos del Superhombre, en esta edición en portugués. Donde vamos a encontrar, para no hacer spoiler, a mención das diversas viajes que nuestros queridos hermanos Sergio Link y su esposa Eloísa realizaron en diversas partes del mundo. Porque yo tengo una grande confianza en Sergio y Eloísa, y por eso permití que esta joya do gnosticismo, esta reliquia, como algunos también llaman, pudiese ir a iluminar y también a cargarse de luz en Egipto, en Roma, o a iluminar también en otros lugares donde las trevas están muy marcantes. Entonces, sí, nos sentimos felices de que este selo continúa iluminando el mundo y cumpliendo una grande misión. Y ya anticipo que aquí en Brasil, en un lugar donde se está construyendo un templo inca, en un lugar muy magnético de Brasil, se realizará un homenaje de dejar en la piedra de ese templo con características incas, terá o selo de Samael grabado en la propia piedra como un homenaje que va a realizar la nación do Cóndor para los hermanos da nación do Quetzal y da Águia do Norte, do continente norteamericano al cual pertenece nuestro querido México.